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0: Desde la comuna de Los Lagos, tras una nueva sesión del COGRIT regional, la dirección de SENAPRED resolvió cancelar la alerta roja que se mantenía vigente por amenaza de desborde y declarar alerta amarilla para las comunas de Los Lagos y Valdivia debido a la evolución que presenta el caudal del río Calle Calle San Pedro. El director regional de SENAPRED, Daniel Eprech, explicó que, aunque el río Calle Calle San Pedro ha mostrado una tendencia a la baja, este mantiene una importante carga de agua. Por ello, indicó que la alerta amarilla permitirá mantener un monitoreo permanente para resguardar a las familias que viven en sectores cercanos a este curso de agua.
1: El aumento de caudal que ha tenido el río Calle Calle, en este caso ha ido disminuyendo este río. Los montos esperados son de 40 a 50 milímetros, no es mucho, pero sin duda también existe la disyuntiva, porque el día lunes se esperaban montos muy parecidos, hasta 60 milímetros, pero finalmente en Valdivia precipitaron 163 milímetros, en Pucunahue precipitaron 182 milímetros, que en definitiva fueron tres veces más allá de lo esperado.
0: Las autoridades recordaron que eventos recientes han superado ampliamente las proyecciones, por lo que reiteraron el llamado a la comunidad a mantenerse informada. En Los Lagos y para MediaCop, Radio Atractiva FM.
2: Desde Río Bueno, un total de 282 estudiantes de séptimo básico de establecimientos municipales de nuestra comuna recibieron un computador gracias al programa de Junta Nacional de Auxilio Escolar y Becas, JUNAEB. La ceremonia se desarrolló en la Escuela Río Bueno y benefició a alumnos de sectores urbanos y también rurales de nuestra comuna, con el objetivo de fortalecer sus aprendizajes y reducir la brecha digital. La directora regional subrogante de JUNAEB, Pamela Iñasco, destacó que esta herramienta tecnológica permitirá a los estudiantes contar con un apoyo fundamental para su formación académica, especialmente considerando que para muchos de ellos es el primer computador de uso personal que reciben. La autoridad hizo un llamado a los jóvenes a aprovechar al máximo este beneficio, señalando que el acceso a la tecnología es un elemento clave para fortalecer su trayectoria educativa y enfrentar de mejor manera los desafíos escolares. Con esta entrega, JUNAEB continúa impulsando iniciativas que promueven la equidad y la igualdad de oportunidades para estudiantes de toda la región de Los Ríos. Desde Río Bueno y para MediaCop, informó Radio Felina.
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4: Desde Futrono, durante la mañana de ayer realizaron un COGRID de emergencia para coordinar la respuesta ante las condiciones climáticas que afectan a nuestra comuna y organizar el apoyo necesario para las familias que lo requieran. Junto a los departamentos municipales Carabineros de Chile, Bomberos de Futrono, la Armada de Chile, a través de la Alcaldía de Mar y los demás servicios de emergencia, revisaron la situación de los distintos sectores y los reportes levantados por los equipos en terreno de la municipalidad. En esta instancia, encabezada por el alcalde de Futrono, Fernando Flandes, en su calidad de presidente del COGRID, se organizó el despliegue de los equipos, los recursos disponibles y la forma de atención frente a las necesidades detectadas. Se sabe que estas condiciones generan preocupación en muchas familias, por ello se mantiene el monitoreo permanente y el trabajo coordinado para entregar una respuesta responsable y oportuna. Para MediaCop, desde Futrono, informó Radio del Lago.
5: Desde la comuna de Paillaco, la municipalidad continúa desplegando un amplio operativo en terreno para enfrentar las consecuencias que dejaron las intensas precipitaciones registradas en los últimos días. Desde las primeras horas de este miércoles, equipos municipales sostuvieron una reunión de coordinación para planificar las acciones de la jornada, priorizando la atención de las familias que resultaron afectadas por el reciente sistema frontal. Entre las principales labores destaca la visita a cerca de 50 viviendas reportadas con distintos niveles de afectación. El objetivo es evaluar en terreno los daños, levantar información detallada y gestionar el apoyo que requiera cada familia. En forma paralela, maquinaria y personal municipal continúan con el despeje y la limpieza de canales que se desbordaron producto de las lluvias, buscando facilitar el escurrimiento de las aguas, disminuir los riesgos y prevenir nuevas emergencias en los sectores más vulnerables. Estas acciones cobran aún mayor importancia considerando que a partir de este jueves se espera el ingreso de un nuevo frente de mal tiempo, el que podría traer nuevas precipitaciones a la zona. Por ello, el municipio mantiene un monitoreo permanente de los sectores de mayor riesgo y reforzará las labores preventivas para responder de manera oportuna ante cualquier eventualidad. Las autoridades hicieron un llamado a la comunidad a mantenerse informada a través de los canales oficiales y a adoptar las medidas de prevención necesarias mientras continúan las condiciones meteorológicas adversas. Desde Paillaco para Mediacop informó Mi Radio FM.
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6: La Unión. La Secretaría Regional Ministerial de Bienes Nacionales de Los Ríos informó la suspensión de la ceremonia de entrega de títulos de dominio a 14 familias de la comuna de La Unión, actividad que estaba programada para este viernes 31 de julio en el Salón Consistorial. La decisión fue adoptada debido al ingreso de un nuevo sistema frontal que afectará a la región de Los Ríos a partir de este jueves, priorizando el resguardo de la seguridad de las familias beneficiarias. Mayor antecedente nos entregó sobre esta suspensión el Seremi de Bienes Nacionales de la Región de Los Ríos, Rodrigo Betanzo.
7: Junto con Saludar, informamos que debido al ingreso de un nuevo sistema frontal que afectará a la Región de Los Ríos, a contar del presente día jueves, se ha decidido cancelar la ceremonia de entrega de títulos de dominio a las 14 familias de la Comuna de La Unión, la cual se encontraba programada para este día viernes 31 de julio, a las 12:30 en el Salón Consistorial de la Ilustre Municipalidad de La Unión. Esta medida tiene como principal objetivo resguardar la seguridad de las familias beneficiarias, autoridades y a los equipos de trabajo que se encontrarán trabajando en el territorio, atendiendo las distintas contingencias que puedan acaecer. Esperamos poder reagendar esta importante actividad a la brevedad posible, una vez que las condiciones meteorológicas lo permitan, oportunidad que será debidamente informada y oportunamente a todas y todos los convocados. Agradecemos su comprensión. Me despido atentamente.
6: Desde la ciudad de La Unión, capital de la provincia del Ranco, informó Radio 1 Latina. Sí, bueno.
8: La Asociación de Fútbol está gestionando ante el gobierno regional y las municipalidades de Río Bueno y La Unión la realización de un nacional de fútbol amateurs con la participación de todas las regiones del país. Sin duda, un gran sueño, un gran desafío que se pretende concretar en enero del próximo 2027. Conexión Regional habló con Carlos Quesada Gallardo, presidente de la Asociación de Fútbol Federado de Río Bueno, quien nos comentó de las gestiones que se están llevando a cabo para realizar por primera vez un nacional de fútbol en Río Bueno y La Unión, aquí en la provincia del Ranco.
9: Estamos recién en conversaciones con el gobierno regional, con el gobernador, con los alcaldes de La Unión, con el alcalde de Río Bueno, que para poder tener los recursos para llevar este campeonato que es muy costoso. Así que hemos tenido buena autoridad, harto apoyo, así que esperamos que ya este mes cerremos con el gobierno regional ya los recursos que los van a funcionar para hacer este campeonato.
8: ¿Cuánto le cuesta este campeonato a Río Bueno?
9: No hemos sacado la cuenta, pero más de 100 millones de pesos entre Río Bueno y La Unión, así que mucho más, así que
8: desde Río Bueno, capital de los servicios del agro, para Mediacop, informó Radio Entre Río.
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10: Desde la comuna de Mariquina, En una sesión ordinaria del Consejo Municipal de Mariquina, se aprobó una serie de iniciativas orientadas a fortalecer el desarrollo comunal, mejorar la infraestructura pública, reforzar la capacidad de respuesta ante emergencias y apoyar el trabajo de organizaciones sociales. Entre los principales acuerdos se encuentra la aprobación de la destinación de un terreno al Comité Altos de Mariquina, paso que permitirá avanzar en futuras soluciones habitacionales para sus integrantes. Además, el Consejo autorizó la adquisición de equipos de emergencia financiados por el Gobierno Regional, inversión que considera un hidrojet, una motobomba y un generador para fortalecer la respuesta comunal ante distintas contingencias. En materia de infraestructura, también se aprobó la solicitud del informe favorable de construcción para el proyecto de reposición de la multicancha de Megüín, iniciativa que permitirá avanzar en el mejoramiento de este espacio deportivo para la comunidad. Recursos que contribuirán al desarrollo de actividades y proyectos. Con estas aprobaciones, el Consejo Municipal de Mariquina continúa impulsando iniciativas orientadas al desarrollo de la comuna, priorizando inversiones en infraestructura, seguridad y el fortalecimiento del trabajo comunitario. Para MediaCop, desde la comuna de Mariquina, Radio San José FM.
11: Si bien nuestra comuna no ha tenido que enfrentar grandes inundaciones ni evacuaciones, como el caso de otras comunas de la región, personal municipal ha estado desplegado por todo el extenso territorio, prestando colaboración en situaciones muy puntuales que dicen relación especialmente con interrupción de rutas y otras situaciones complicadas. Brenda Olate, encargada del Departamento de Emergencia del municipio local, señaló que están dadas las instrucciones y que los equipos se encuentran preparados para enfrentar el frente de mal tiempo que está anunciado para este fin de semana.
12: Sí, ha ingresado otro frente de mal tiempo, así que por eso igual se están haciendo todas las labores preventivas a tiempo, de manera oportuna, y nos estamos preparando nuevamente con los equipos por instrucción del señor alcalde para ya el día jueves, viernes, estar con todos los equipos a disposición y personal para ir en respuesta de nuestros vecinos.
11: Desde Panguipulli para el informativo MediaCop, Acústica FM.
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0: Desde la comuna de Los Lagos, tras una nueva sesión del COGRIT regional, la dirección de SENAPRED resolvió cancelar la alerta roja que se mantenía vigente por amenaza de desborde y declarar alerta amarilla para las comunas de Los Lagos y Valdivia debido a la evolución que presenta el caudal del río Calle Calle San Pedro. El director regional de SENAPRED, Daniel Eprech, explicó que, aunque el río Calle Calle San Pedro ha mostrado una tendencia a la baja, este mantiene una importante carga de agua. Por ello, indicó que la alerta amarilla permitirá mantener un monitoreo permanente para resguardar a las familias que viven en sectores cercanos a este curso de agua.
1: El aumento de caudal que ha tenido el río Calle Calle, en este caso ha ido disminuyendo este río. Los montos esperados son de 40 a 50 milímetros, no es mucho, pero sin duda también existe la disyuntiva, porque el día lunes se esperaban montos muy parecidos, hasta 60 milímetros, pero finalmente en Valdivia precipitaron 163 milímetros, en Pucunahue precipitaron 182 milímetros, que en definitiva fueron tres veces más allá de lo esperado.
0: Las autoridades recordaron que eventos recientes han superado ampliamente las proyecciones, por lo que reiteraron el llamado a la comunidad a mantenerse informada. En Los Lagos y para MediaCop, Radio Atractiva FM.
2: Desde Río Bueno, un total de 282 estudiantes de séptimo básico de establecimientos municipales de nuestra comuna recibieron un computador gracias al programa de Junta Nacional de Auxilio Escolar y Becas, JUNAEB. La ceremonia se desarrolló en la Escuela Río Bueno y benefició a alumnos de sectores urbanos y también rurales de nuestra comuna, con el objetivo de fortalecer sus aprendizajes y reducir la brecha digital. La directora regional subrogante de JUNAEB, Pamela Iñasco, destacó que esta herramienta tecnológica permitirá a los estudiantes contar con un apoyo fundamental para su formación académica, especialmente considerando que para muchos de ellos es el primer computador de uso personal que reciben. La autoridad hizo un llamado a los jóvenes a aprovechar al máximo este beneficio, señalando que el acceso a la tecnología es un elemento clave para fortalecer su trayectoria educativa y enfrentar de mejor manera los desafíos escolares. Con esta entrega, JUNAEB continúa impulsando iniciativas que promueven la equidad y la igualdad de oportunidades para estudiantes de toda la región de Los Ríos. Desde Río Bueno y para MediaCop, informó Radio Felina.
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4: Disde Futrono. Durante la mañana de ayer realizaron un COGRID de emergencia para coordinar la respuesta ante las condiciones climáticas que afectan a nuestra comuna y organizar el apoyo necesario para las familias que lo requieran. Junto a los departamentos municipales Carabineros de Chile, Bomberos de Futrono, la Armada de Chile, a través de la Alcaldía de Mar y los demás servicios de emergencia, revisaron la situación de los distintos sectores y los reportes levantados por los equipos en terreno de la municipalidad. En esta instancia, encabezada por el alcalde de Futrono, Fernando Flandes, en su calidad de presidente del COGRID, se organizó el despliegue de los equipos, los recursos disponibles y la forma de atención frente a las necesidades detectadas. Se sabe que estas condiciones generan preocupación en muchas familias, por ello se mantiene el monitoreo permanente y el trabajo coordinado para entregar una respuesta responsable y oportuna. Para MediaCop, desde Futrono, informó Radio del Lago.
5: Desde la comuna de Paillaco, la municipalidad continúa desplegando un amplio operativo en terreno para enfrentar las consecuencias que dejaron las intensas precipitaciones registradas en los últimos días. Desde las primeras horas de este miércoles, equipos municipales sostuvieron una reunión de coordinación para planificar las acciones de la jornada, priorizando la atención de las familias que resultaron afectadas por el reciente sistema frontal. Entre las principales labores destacan la visita a cerca de 50 viviendas reportadas con distintos niveles de afectación. El objetivo es evaluar en terreno los daños, levantar información detallada y gestionar el apoyo que requiera cada familia. En forma paralela, maquinaria y personal municipal continúan con el despeje y la limpieza de canales que se desbordaron producto de las lluvias, buscando facilitar el escurrimiento de las aguas, disminuir los riesgos y prevenir nuevas emergencias en los sectores más vulnerables. Estas acciones cobran aún mayor importancia considerando que a partir de este jueves se espera el ingreso de un nuevo frente de mal tiempo, el que podría traer nuevas precipitaciones a la zona. Por ello, el municipio mantiene un monitoreo permanente de los sectores de mayor riesgo y reforzará las labores preventivas para responder de manera oportuna ante cualquier eventualidad. Las autoridades hicieron un llamado a la comunidad a mantenerse informada a través de los canales oficiales y a adoptar las medidas de prevención necesarias mientras continúan las condiciones meteorológicas adversas. Desde Paillaco para Mediacop informó Mi Radio FM.
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6: La Unión. La Secretaría Regional Ministerial de Bienes Nacionales de Los Ríos informó la suspensión de la ceremonia de entrega de títulos de dominio a 14 familias de la comuna de La Unión, actividad que estaba programada para este viernes 31 de julio en el Salón Consistorial. La decisión fue adoptada debido al ingreso de un nuevo sistema frontal que afectará a la región de Los Ríos a partir de este jueves, priorizando el resguardo de la seguridad de las familias beneficiarias. Mayor antecedente nos entregó sobre esta suspensión el Seremi de Bienes Nacionales de la Región de Los Ríos, Rodrigo Betanzo.
7: Junto con Saludar, informamos que debido al ingreso de un nuevo sistema frontal que afectará a la Región de Los Ríos, a contar del presente día jueves, se ha decidido cancelar la ceremonia de entrega de títulos de dominio a las 14 familias de la Comuna de La Unión, la cual se encontraba programada para este día viernes 31 de julio, a las 12:30 en el Salón Consistorial de la Ilustre Municipalidad de La Unión. Esta medida tiene como principal objetivo resguardar la seguridad de las familias beneficiarias, autoridades y a los equipos de trabajo que se encontrarán trabajando en el territorio, atendiendo las distintas contingencias que puedan acaecer. Esperamos poder reagendar esta importante actividad a la brevedad posible, una vez que las condiciones meteorológicas lo permitan, oportunidad que será debidamente informada y oportunamente a todas y todos los convocados. Agradecemos su comprensión. Me despido atentamente.
6: Desde la ciudad de La Unión, capital de la provincia del Ranco, informó Radio 1 Latina.
8: La Asociación de Fútbol está gestionando ante el gobierno regional y las municipalidades de Río Bueno y La Unión la realización de un nacional de fútbol amateurs con la participación de todas las regiones del país. Sin duda, un gran sueño, un gran desafío que se pretende concretar en enero del próximo 2027. Conexión Regional habló con Carlos Quesada Gallardo, presidente de la Asociación de Fútbol Federado de Río Bueno, quien nos comentó de las gestiones que se están llevando a cabo para realizar por primera vez un nacional de fútbol en Río Bueno y La Unión, aquí en la provincia del Ranco.
9: Estamos recién en conversaciones con el gobierno regional, con el gobernador, con los alcaldes de La Unión, con el alcalde de Río Bueno, que para poder tener los recursos para llevar este campeonato, que es muy costoso. Así que hemos tenido buenas autoridades, harto apoyo, así que esperamos que ya este mes cerremos con el gobierno regional ya los recursos que los van a subvencionar para hacer este campeonato.
8: ¿Cuánto le cuesta este campeonato a Río Bueno?
9: No hemos sacado la cuenta, pero más de 100 millones de pesos entre Río Bueno y La Unión, así que mucho más, así que
8: desde Río Bueno, capital de los servicios del agro, para Mediacop, informó Radio Entre Río.
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10: Desde la comuna de Mariquina, en una sesión ordinaria del Consejo Municipal de Mariquina, se aprobó una serie de iniciativas orientadas a fortalecer el desarrollo comunal, mejorar la infraestructura pública, reforzar la capacidad de respuesta ante emergencias y apoyar el trabajo de organizaciones sociales. Entre los principales acuerdos se encuentra la aprobación de la destinación de un terreno al Comité Altos de Mariquina, paso que permitirá avanzar en futuras soluciones habitacionales para sus integrantes. Además, el Consejo autorizó la adquisición de equipos de emergencia financiados por el Gobierno Regional, inversión que considera un hidrojet, una motobomba y un generador para fortalecer la respuesta comunal ante distintas contingencias. En materia de infraestructura, también se aprobó la solicitud del informe favorable de construcción para el proyecto de reposición de la multicancha de Mehuín, iniciativa que permitirá avanzar en el mejoramiento de este espacio deportivo para la comunidad. Recursos que contribuirán al desarrollo de actividades y proyectos. Con estas aprobaciones, el Consejo Municipal de Mariquina continúa impulsando iniciativas orientadas al desarrollo de la comuna, priorizando inversiones en infraestructura, seguridad y el fortalecimiento del trabajo comunitario. Para Mediacop, desde la comuna de Mariquina, Radio San José FM.
11: Si bien nuestra comuna no ha tenido que enfrentar grandes inundaciones ni evacuaciones, como el caso de otras comunas de la región, personal municipal ha estado desplegado por todo el extenso territorio, prestando colaboración en situaciones muy puntuales que dicen relación especialmente con interrupción de rutas y otras situaciones complicadas. Brenda Olate, encargada del Departamento de Emergencia del municipio local, señaló que están dadas las instrucciones y que los equipos se encuentran preparados para enfrentar el frente de mal tiempo que está anunciado para este fin de semana.
12: Sí, he ingresado otro frente de mal tiempo, así que por eso igual se están haciendo todas las labores preventivas a tiempo, de manera oportuna, y nos estamos preparando nuevamente con los equipos por instrucción del señor alcalde para ya el día jueves, viernes, estar con todos los equipos a disposición y personal para ir en respuesta de nuestros vecinos.
11: Desde Panguipulli para el informativo Mediacop, Acústica FM.
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En el cielo las estrellas con el movimiento hacen una foto en tu nacimiento. Eso te da el signo zodiacal, tu conducta y tu forma de actuar. Pero eso sí, no pienso si tendrás dinero, eso no lo arreglas con mirar al cielo.

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Buenas tardes, bienvenidos a nuestro buzón comunitario a través de Radio San José FM 89.7 y su página web www.sanjosefm.cl. Son las 2 de la tarde con 11 minutos. Si necesitas publicar tus avisos de compra, venta, arriendo, bolsa de trabajo, notas necrológicas de funciones, agradecimientos e in memoriam, te comunicas al más 56994-300-301, que es nuestro fono WhatsApp. A esta hora no estamos en un 100% al aire con nuestra señal 89.7 en la FM, porque hay un corte de suministro de energía eléctrica en algunos sectores. Por eso no estamos llegando al 100% donde usted habitualmente nos escucha. Por lo tanto, el llamado es a esta hora a mantenerse informado por los canales oficiales y tener presentes siempre los números de emergencia ante alguna necesidad que se pueda gestar en su sector. Los números de emergencia: Carabineros 133, Bomberos 132, Ambulancia 131. El número de emergencia de Senapred 600-360-7777 para consultas e información y coordinación de algún tipo de ayuda o despacho de emergencia. El Comité de Emergencia de la Comuna de Mariquina más 569-6762-7154. La prevención y el autocuidado son fundamentales para resguardar la seguridad de toda la población. SAESA informa que por trabajo de ampliación y mejoramiento de sus redes de distribución deberá suspender el suministro eléctrico el martes 4 de agosto de 11 a 17 horas, comprendiendo el sector de Pudoco Bajo. Martes 4 de agosto de 11 a 17 horas, sector Pudoco Bajo. Miércoles 5 de agosto, trabajos de mejoramiento y ampliación en las redes del sector de Los Tallos Alto y Doyinco, de 10:45 a 16:45 horas. Miércoles 5 de agosto, de 10:45 de la mañana a 16:45 horas, sector Los Tallos Alto y Doyinco. SAESA solicita tomar los resguardos necesarios para disminuir los efectos que este corte pudiese ocasionar. Se reserva el derecho de energizar las instalaciones una vez finalizados estos trabajos. SAESA les recuerda que está trabajando para entregarles un mejor servicio.

0: La comunidad Madre Candelaria tendrá venta de empanadas este sábado 1 de agosto en el Salón de la Capilla desde las 11 de la mañana. Se espera contar con su valiosa colaboración, 7.000 pesos, el valor de la docena. 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Se necesita comprar casa con subsidio, se pagan hasta 36 millones de pesos en San José de la Mariquina. Llamar al 926-21-09-23. Se pagan hasta 36 millones de pesos por una casa habitación con subsidio dentro de la comuna de Mariquina. Se necesita arrendar casa habitación de un piso, dos a tres dormitorios en San José. Llamar al 964-16-6478. Sin niños. Son las 2 de la tarde con 16 minutos.
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0: Se venden bolos de pasto, silo, vallica y trébol, sector Chihuahua Bajo a la altura de Pufudi. 44 unidades en stock. Llamar al 996-20-0701. Se venden bolos de pasto, silo, 996-20-0701. Se venden 5 neumáticos usados, 2 Firestone, 235-65-17, 3 Bedlack, 245-65-17. En 90.000 pesos los 5. Llamar al 988-85-60-53. Se vende generador de electricidad a gasolina nuevo, 220 volt, 320.000 pesos su valor. Se venden 4 cerchas de pellín perfecto estado, de 5 metros, todo 3x5 pulgadas, alto 1.3, largo 5 metros, 65.000 pesos cada una. Se vende un estanque de 2.000 litros, nuevo, 220.000 pesos. Se venden 6 tarros lecheros de 25 y 30 litros cada uno. Alfa Laval, su marca, 35.000 pesos cada uno. Se vende estanque de 5.000 litros con flotador electrónico nuevo, 420.000 pesos. Puedes llamar al 988-85-60-53.
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0: Revisamos los principales indicadores económicos en este jueves 30 de julio. La unidad de fomento el día de hoy, jueves 30, 40.844 pesos. El dólar observado a pesos chilenos, 935 pesos con 57 centavos. La unidad tributaria mensual de este mes de julio se mantiene en los 71.649 pesos. Consultas por los avisos ya entregados al 632-451-438 o a nuestro WhatsApp más 569-94-300-301. 12 grados tenemos en el centro de San José de la Mariquina. Cielos cubierto y lluvia débil a moderada durante todo el día. Para mañana se espera una mínima de 6 grados, máxima 11. Cielos cubierto y lluvias durante el día. Lluvias que van a permanecer hasta la próxima semana. Las 2 de la tarde con 21 minutos. Gracias por su sintonía. Luego de un alto, nos quedamos con las informaciones a través de la actualización de Conexión Regional junto a las radios MediaCop. Gracias por su sintonía. Buenas tardes.
1: 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Gracias por su sintonía.
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0: Desde la comuna de Los Lagos, la Dirección Regional de Vialidad informó la habilitación del desvío provisorio en el sector Cuesta Maligüe, ruta T39, que une la comuna con Panguipulli, luego del deslizamiento de terreno que destruyó parte de la calzada durante el último sistema frontal. El director Enzo de la Rosa señaló que la medida permitirá mantener la conectividad mientras se desarrolla el proyecto de reparación definitiva del terraplén.
1: Actualmente estamos con tránsito regulado por paleteros, ¿no es cierto? Y ya quedaría abierto al libre tránsito, por supuesto, con las precauciones que corresponde, porque es una zona de desvío, para la continuidad de tránsito, mientras estudiamos ya la solución definitiva que implica la restitución del terraplén y las condiciones técnicas adecuadas.
0: La emergencia se produce tras el intenso temporal, que dejó cerca de 100 milímetros de agua caída acumulada, aumentando caudales, daños en caminos y viviendas, situación que mantiene alerta amarilla y monitoreo permanente de las zonas afectadas. En Los Lagos y para Mediacop, Radio Atractiva FM.
2: De Futrono, con el propósito de continuar avanzando en la búsqueda de una solución definitiva para la entrega del terreno destinado a la construcción del Comité de Vivienda Ñi Mapu Kai Ruka, se desarrolló una importante reunión de trabajo en Valdivia. Durante el encuentro se revisó el estado del proceso y las distintas alternativas que permitan concretar la entrega del terreno, un paso fundamental para dar continuidad al proyecto habitacional que beneficiará a las familias del comité. La reunión permitió fortalecer el trabajo colaborativo entre las instituciones y las empresas involucradas, aumentando la capacidad de compromiso de continuar avanzando en una solución que otorgue certeza a las familias y haga posible la materialización de este esperado proyecto habitacional para la comuna de Futrono. Para Mediacop, desde Futrono, informó Radio del Lago.
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4: Desde la comuna de Paillaco, la Fiscalía Regional de Los Ríos formalizará a un adolescente de 16 años imputado por el delito de robo con violencia en grado de tentado tras agredir con un arma blanca a un conductor de 21 años en la comuna de Paillaco. El hecho delictivo se registró durante la jornada del martes 28 de julio en circunstancias que la víctima transitaba en su vehículo particular y se detuvo en la vía pública con el propósito de prestar auxilio al joven, quien le solicitaba ayuda mediante señas. Al abordar el automóvil, el imputado intimidó al conductor con un cuchillo para exigirle la entrega inmediata de su teléfono celular. Frente a la amenaza, la víctima intentó descender del móvil para escapar de la agresión. Durante el intento de huida, el afectado fue atacado con arma blanca, sufriendo cortes en uno de sus brazos. Las lesiones fueron catalogadas por los equipos médicos como de mediana gravedad. Tras el ataque, familiares de la víctima y vecinos del sector intervinieron en el lugar, logrando retener al adolescente de 16 años hasta la llegada del personal de Carabineros de Chile, quienes concretaron su detención. Por instrucción de la unidad de flagrancia de la Fiscalía Regional de Los Ríos, el imputado fue puesto a disposición del Juzgado de Garantía de Paillaco para su correspondiente audiencia de control de detención y formalización de la investigación. Desde Paillaco, para Mediacop, informó Mi Radio FM.
5: La Unión. Nuestra ciudad capital de la provincia del Ranco dejó de estar en alerta roja, bajó a alerta amarilla. ¿Cómo está el comportamiento frente al mal tiempo en la Unión? Lo cuenta el alcalde Saturnino Quesada Solís.
6: Durante el día hice una visita por el sector cordillera, o sea, Puerto Nuevo, Los Estenos, Choró y Concón. Sí, estamos totalmente complicados, tenemos bastantes sectores

0: De la provincia del Ranco, informó Radio 1 Latín.
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2: Río Bueno. Anegamiento de calles, un accidente de un vehículo menor que impactó contra un árbol y acuartelamiento general es parte del trabajo que está realizando el Cuerpo de Bomberos en estas horas de intensa lluvia en la comuna Puerta Sur de la región de Los Ríos. Conexión Regional conversó con el comandante del Cuerpo de Bomberos de Río Bueno, Aladín Burgos, quien destacó la labor que se ha desarrollado durante la primera parte de esta jornada.
3: Nuestra institución ha estado concurriendo desde temprano ya. Hasta la hora de hoy tenemos ya más de 5 llamados que está atendiendo nuestra institución. Y también en eso tuvimos un llamado de un choque de vehículo menor contra un árbol con 3 personas lesionadas, cual trabajó la unidad de rescate vehicular, principalmente anegamiento en casa habitación y sitio de vivienda. Son los puntos críticos que siempre estamos trabajando en Pasaje Vargas, Balmaceda, Independencia, igual. Bueno, principalmente evitar que las aguas lleguen a la casa habitación, ¿no es cierto? Y para este fin de semana dispondremos de acuartelamiento general para la institución, ya que se prevén dentro del sistema frontal precipitaciones intensas, así que nuestra institución va a estar ahí en acuartelamiento.
2: Desde Río Bueno, capital de los servicios del agro, para Mediacop, informó Radio Entre Ríos.
4: Desde Valdivia. Cumplido el primer semestre de este año 2026, esta semana se entregó un balance de los resultados conseguidos por el programa Ecomercado Solidario, iniciativa a cargo del FOSIS, que desde 2023 es ejecutada en la capital regional por la Municipalidad de Valdivia y que en la primera parte del año entregó 11 toneladas de alimentos. En este sentido, entre los meses de enero y junio, Ecomercado Solidario logró recuperar cerca de 12.000 kilos de alimentos aptos para el consumo, destinado 8 toneladas a través de 1.100 entregas a 390 familias beneficiarias del programa. Además, cerca de 3.000 kilos fueron distribuidos a comedores solidarios, organizaciones y albergues, lo que en total ha permitido fortalecer la seguridad alimentaria de distintos grupos de la comunidad. Desde Valdivia para Mediacop informó Radio Genoveva FM.
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5: Desde la comuna de Mariquina, el Cuerpo de Bomberos de San José activó durante esta jornada el acuartelamiento general de sus compañías, convocando a todo el personal voluntario a presentarse en sus respectivos cuarteles con el fin de reforzar la capacidad operativa de la institución. La medida responde a las condiciones meteorológicas que afectan a la zona y busca mantener a los equipos preparados para atender de manera oportuna las eventuales emergencias que puedan registrarse en la comuna de Mariquina. Junto con el despliegue preventivo, Bomberos llamó a la comunidad a mantenerse informado a través de los canales oficiales y medios de comunicación local, además de adoptar medidas de autocuidado, como evitar transitar por sectores de riesgo de remociones en masa, cauces de ríos o el borde costero cuando las condiciones representan un peligro. Asimismo, se recomienda asegurar techumbres, ventanas y objetos que puedan ser desplazados por el viento y ante cualquier situación de riesgo, comunicarse de inmediato con los organismos de emergencia. Bomberos 132, Carabineros 133, Ambulancia 131, la PDI 134 y el Comité de Emergencia Municipal de Mariquina más 569-6762-7154. Las autoridades reiteran el llamado a la prevención y el autocuidado, recordando que la colaboración de la comunidad es fundamental para enfrentar de manera segura las condiciones climáticas adversas. Para Mediacop, desde la comuna de Mariquina, Radio San José FM.
6: Desde Río Bueno. Carabineros y comerciantes sostuvieron una reunión de trabajo para coordinar acciones frente a la delincuencia que afecta al sector comercial de la comuna. En la instancia participaron autoridades de gobierno, un diputado de la República, la Policía de Investigaciones y representantes del municipio. Entre los temas abordados destacó la preocupación por los robos en lugar no habitado. El mayor Juan Cáceres se refirió frente a esta reunión.
7: Conversamos, obviamente, temas de seguridad, temas de delitos de mayor connotación social y, obviamente, temas que le están afectando a ellos, como el robo en lugar no habitado. Así que abordamos distintas estrategias, conversamos profundamente sobre el tema y vamos a sostener posteriormente una nueva reunión más adelante donde

0: Vamos a ir viendo cómo los resultados de esta reunión de trabajo que pudimos realizar. Así que estamos bastante conformes, contentos por esta instancia. Creo que fue muy productiva. Nuestros vecinos de la Cámara de Comercio pudieron exponer sus puntos. Así que nos fuimos con harta tarea para la casa, como se dice, las distintas autoridades. Así que en la próxima reunión vamos a ver los resultados.
1: Tras el encuentro, se acordó realizar una nueva reunión durante las próximas semanas para evaluar los resultados de las estrategias implementadas y continuar fortaleciendo el trabajo conjunto entre las policías, las autoridades y el comercio local. Desde Río Bueno y para MediaCop, informó Radio Felina.
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Él nació en una casa de cemento como vos y como yo, en un barrio común de casas bajas y lluvia. En el país es importante el material y todo eso. La casa era propia. Pero la diferencia, si querés, era brutal. Él nació pegado a su hermano siamés, y una tercera cabeza que había sumaban tres. Y juntos fueron estrellas de rock. Pero la tercera cabeza no tenía relación con los dos hermanos, Barry y Tom, y había que torcerse para no tocarse.

Barry y Tom son separados, pero sin sangre. Están casi muertos en una habitación de hotel. La mucama repugnada se robó hasta la almohada y fueron tres, partiéndose en dos. La operación se llevó a cabo en el cuarto del hotel y el cirujano maldito no se dio a conocer. Pero la intervención final fue un éxito total, ya que los Bang Bang ahora son dos o tres.

Las dos cabezas juntas en la almohada están soñando que una corbata normal están usando. Y cuando volví a Nairobi me encontré que los Bang Bang ya separados con un tema habían pegado que decía así: bajo el signo de Géminis incubado, 69 es el número dorado. Somos dos en uno, un todo formamos, con doble cañón la carga disparamos. De los dos hermanos operados, uno está vivo, creo que es Stone, creo. El otro sobrevive con un corazón artificial de cartón. Pero no resistieron la siguiente operación y las tres cabezas en un nudo descansan para siempre. Desde esa retorcida posición un ojo mira al cielo de la mañana, pero eso es cosa del pasado. A veces todavía escucho los discos de Bang Bang.